0: En Radio Galicia es la temperatura de la hora. 25 grados centígrados. Esto fue la temperatura de la hora. 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
4: Gente linda, ¿cómo están? Bienvenidos a los clásicos de la cumbia de tu Radio Caricia. Hola, hola. Hola por aquí, hola por allá. Buenas noches, Tarapoto. Buenas noches, familia. Buenas noches, amigo emprendedor. Lobo Vázquez, tu Wolfi, te saluda, te da la bienvenida. Hasta las 8 de la noche. Solo clásicos. Clásicos.

clásicos de la cumbia. Hasta las 8 en punto de la noche. Qué rico está el clima. Felicidades para mi amigo Pedrito Tumbajulca, que hoy está de onomástico. Que vive el santo. Buena, Pedrito. La gente de la Chocita Vernacular. Al saludo, Juanita.

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7:23. Buena cumbia. Cumbia todo el día en la programación espectacular de la radio más alegre, Radio Caricia. Que se vacila en la vía de evitamiento, un abrazo. La gente que está en el hospital de salud. Para la licenciada Ramírez. Buena licenciada, mi respeto. Un abrazo a la gente del hospital de salud.

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0: Radio Caricia te da la hora.
1: 7:30.
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Ya te olvidé, hace rato, Miki. Y ahora soy feliz, recontra feliz. 7:40 de la noche.

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1: En Radio Caricia es de la temperatura de la hora. 24 grados centígrados.
0: Esto fue la temperatura de la hora. 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

0: Radio Galicia te da la hora.
1: 3:59.
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1: De Tarapoto, sean cada uno de ustedes bienvenidos al programa del Supremo Chamán de América, el Supremo Chamán de América, don Pedro Guardadizo, el máximo representante de la Fundación Internacional Chamánica de Brujería, hoy aquí presentes en Tarapoto, ayudando a un sinnúmero de personas que llaman a dar su testimonio, que nos dicen que les ha ido sumamente bien, que han solucionado sus problemas. Los que ahora están sonrientes y felices de la vida dan su testimonio, hablan de los resultados, llegaron aquí a pleno centro de Tarapoto, fueron atendidos, previa comunicación reservaron una cita y ahora están dando testimonio de cómo aquellos problemas que parecen imposibles de resolver se solucionan, mis amigos. 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Ahora deben comunicarse primero, eso sí, hay que llamar al 979-88-3830, al 979-88-3830. Gracias a nuestro amigo Sergio que nos ha venido a visitar, él ha traído un presente, un regalito para el maestro mayor don Pedro Guardadizo, dice, por la ayuda que le hemos dado. Ahora nuestro amigo está muy contento, agradecido porque su esposa le ha perdonado. Él había sido infiel y estaba muy arrepentido, pero ya habían pasado ya más de 6 meses y su esposa le había dicho: te lo juro por lo más sagrado que tengo, que son mis hijos, no te voy a perdonar, así me muera de amor, así me muera por ti, no te voy a perdonar. Y este hombre lloraba, este hombre desesperadito llegó, decía: por favor, por favor, maestro, véame las cartas, ¿qué puedo hacer? Don Pedro Guardadizo visualizó y vio que efectivamente esta mujer había tomado la decisión de no volver con él. Pero para don Pedro Guardadizo no hay imposible. Se hizo el ritual. Se preparó un ritual en mesa, con las artes, con las hierbas frescas. Se preparó un ritual, amigos oyentes, con un secreto que don Pedro Guardadizo le entregó a este hombre, y ella cambió definitivamente. De un momento a otro, se le quitó el rencor. Don Pedro Guardadizo, a través de ese ritual, hizo que ese rencor que estaba taponeando sus sentimientos como si fuera una inmensa roca, desapareciera. Sin rencor, sin problemas mayores, ella abrió su corazón y le dijo: te voy a dar una oportunidad. Amigos oyentes, tampoco queda absolutamente ningún sentimiento de revancha, ni tampoco de culpabilidad. Ahora, esta relación es como si empezara de cero. Está este hombre muy agradecido porque había cometido un gran error. Todos los días se cometen errores. Mucha gente se equivoca y se arrepiente, pero muchas veces ya no basta el arrepentimiento. A veces los problemas que se generan producto de esos grandes errores ya no tienen marcha atrás, no hay forma de solucionarlos. Para eso está presente don Pedro Guardadizo. para eso estamos aquí presentes, la Fundación Internacional de Brujería Chamánica, para ayudarle a través de los rituales. Y ahí están los testimonios de nuestro amigo, que está muy agradecido ahora porque ha recuperado su hogar. 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La señora Inés nos cuenta que ahora en su negocio ha cambiado totalmente. Desde que puso el secreto que le brindamos, que hicimos y preparamos en una buena mesada, ahora ella da testimonio, dice, porque todos los días tiene ventas y realmente ventas grandes. Está vendiendo abundantemente. Ella está muy agradecida porque le iba tan mal, le iba muy mal realmente. Pero ahora todo ha cambiado, dice, y ya incluso ha pagado lo que estaba debiendo en el banco. Ya no tiene ninguna deuda. Ahora lo que gana, mi amiga, es para mejorar tu negocio, para seguir creciendo, para continuar con tu sueño de poner en otra ciudad. Mi amiga, siga así y lo vas a lograr. 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Todo en esta vida tiene solución. ¿Usted está desesperado? ¿Usted no sabe qué hacer? ¿Usted no sabe cómo resolver aquel problema en el campo del amor? Te pasas llorando. Te la pasas sufriendo. No sabes cómo volver a conquistar a esa persona que hoy se ha ido de tu lado por un error que cometiste. O no entiendes por qué te dejó si no hiciste nada. Si no le diste motivo. Y hay algunos que dicen, maestro Randú de la India, yo no entiendo por qué me dejó. Si todo iba tan bien. Todo iba tan bien. Nos llevábamos muy bien. Nos comprendíamos muy bien. Incluso alguno dice que trabajaban juntos. A todos lados iban juntos. Y de pronto se convirtió en una persona completamente diferente de la que conocían. ¿Qué pasó? ¿Qué le sucedió? Cuidado. Hay que tener mucho cuidado porque el daño está presente. Porque la maldad de la gente no tiene límites. Hay gente que es tan mala que te ven feliz y ya quieren verte destruido esa relación. Entonces te toman una foto o ingresan al Facebook, te bajan una fotografía, ¿no? Y esa fotografía la imprimen y luego esa fotografía la ponen, la envuelven en una vela negra y la amarran con un hilo que ha estado dentro de un ataúd, dentro de un muerto. Sacan ese hilo y amarran esa vela negra. Eso es sentencia para destruirte, no solamente tu relación, sino también tu salud. Empiezas a enflaquecer, empiezas a adelgazar, no quieres comer, te sientes débil, sientes que se te va la vida. Y efectivamente eso le pasa a mucha gente. Mucha gente es víctima de daño. Hay algunos que ni siquiera supieron que fue por el daño, que cayeron tan mal, tan graves, y ahora ya no se encuentran entre nosotros. Han fallecido, producto de la maldad. Usted no tiene por qué quedarse de brazos cruzados. Si algo así está pasando en tu vida, si te das cuenta que lo que está ocurriéndote no es nada normal, es algo tan extraño, tan raro, ¿no? Ese sexto sentido te lo señala, te dice, algo malo está sucediendo. Entonces descubre la verdad. 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
1: En Tarapoto, aquí estamos con el Supremo Chamán de América y les damos la bienvenida al programa.
3: Muchas gracias, mis amigos, por esos lindos comentarios. Gracias a ustedes, cada día son más las personas que van llegando cargados de fe y esperanza. Llegan y me dicen: don Pedro Guarnizo, le tengo fe, porque usted ayudó a mi madre, porque usted la curó. Otros dicen: usted le ayudó a mi vecino a salir adelante, el pobre estaba tan endeudado, ya pagó su deuda. Y es por eso que yo también vengo, porque necesito ayuda. Así están llegando de todas partes, cargados de fe y llenos de esperanza. Es que el chamán de América, don Pedro Guarnizo, domina la mesa blanca curandera Flor de la Esperanza y también la mesa negra para darle la contra a aquellas personas malvadas. Esos enemigos tuyos son mis enemigos. Y si hoy te vienen haciendo algún daño y es la causa de la enfermedad que sufres, que no puedes curarte, a pesar que tomas remedios de especialistas, a pesar que estás en tratamiento ya hace mucho tiempo, pero la ciencia no puede curarte. ¿Será acaso que has sido víctima de un daño? Algunos dirán: no, yo no creo. Otros comentan que han ido a uno y otro lugar, tampoco pudieron curarlos y ahora son gente que ya no cree, pero siente esa enfermedad que se ha vuelto incurable. Yo puedo decirle la verdad, yo puedo hacerle ver al enemigo, yo le puedo decir nombre completo y apellido, quién es la persona que le causa el daño. Yo puedo sacarte adelante de la miseria en que vives, lleno de deuda. Hoy no tienes trabajo. Hoy no tienes trabajo, pero mañana tendrás trabajo. Si decides venir a visitarme para limpiarte con mis artes, esas chontas negras, esos huacangos poderosos, esa hierba de la plata, para que venga la plata, la hierba del buen querer, para que reflorezca ese amor que hoy está marchito. Viven bajo el mismo techo, pero solamente es para ofenderse, para insultarse. No le importa ni siquiera a los hijos que escuchan sus pleitos. Ya se han faltado respeto. Uno le dice: lárgate. El otro le dice: tú tienes que largarte, que no me sirves para nada. Las pobres criaturas de nervios pasan la vida llorando porque ven como sus padres unos al otro se lastiman. ¿Por qué? ¿A qué se debe? O aquella madre que en estos momentos escucha el programa y esté pensando que ya le llaman por teléfono diciendo que va a regresar. Él no quiere regresar porque hoy tiene otra mujer. Él está muy bien, porque dicen que la querida es la mujer perfecta, ¿no? Porque ella pues no tiene ninguna necesidad, ¿no? No es como la señora de la casa, que ya está viendo las necesidades que hay a diario, con problemas con los hijos, con los estudios, y si hay enfermedades. La amante pues solamente quiere placer y un poco de dinero. Y eso hay muchas personas, muchos hombres equivocados, como también mujeres. 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
4: Usted puede tenerlo todo, ese dinero en abundancia, para emprender un buen negocio. Usted puede tener absolutamente todo lo que se proponga. Amigo, te tiene loco esa mujer. Siempre te has acercado a ella, le has apoyado, le has ayudado. Conoce su problema, que tiene un fracaso, ¿sí? Amoroso. Y usted quiere entregarle su corazón, quiere darle todo lo que necesita, pero ella ya te puso el alto y te ha dicho: no, yo no te puedo amar. Yo te quiero como amigo. O lo más terrible, hoy por manifestar sus sentimientos, ya no le contesta las llamadas, ya no le quiere dar cara, pero usted sigue enamorado. Ahí está clavado en tu mente y en tu corazón esa dama. Tráeme su foto. Con su foto te corresponde. Ella misma te busca. Ella misma, porque aquí se hace el trabajo mesero huancabambino con la verdad. Amigos míos, ¿cuántos hoy disfrutan del amor? Sarita, feliz de la vida está Sarita. Ya tiene un hijito. Contenta está ella. La pobre fracasó en su matrimonio. Y fracasó porque no podía darle un hijo al esposo. Llegaron a separarse, pero comenzaron a verse nuevamente, porque ella me pidió un trabajo y se embarazó. Ahora tiene un hermoso bebé y están unidos nuevamente y ya están haciendo planes para volverse a casar. Amigos, todo se puede. Entonces ponte de pie ya en este momento. Decide venir a visitarme. Tu problema tiene solución. Estás viviendo atormentado. Hoy tienes el presentimiento que algo malo te va a suceder. Sí. Estás pensando hasta en la muerte, ¿no? Estás pensando que te van a matar. Ayer, a propósito, el señor Franklin me llamó y me dice: don Pedro, quisiera saber referente a mi vida, ¿qué va a pasar? Cuando consulto y le digo: señor, usted está debiendo mucho dinero. Sí, me dice, yo presté 40 mil, yo no puedo pagar, porque no tengo cómo pagar. Pero me llama, me amenaza, dice que venda la casa. La casa no es mía, es de mi hermana. Mi hermana está en los Estados Unidos, le he pedido, ella me dice que también no tiene dinero para prestarme, porque incluso le debo $4,000, tampoco lo he devuelto. Pero me llaman a amenazarme. Ya no sé qué hacer. Si sí, hay gente que presta dinero, y cuando usted se atrasa, vienen las amenazas. Y cuando no pagan, pues los matan. ¿Sí? Hay mucha gente muy malvada.

0: poderoso para que le pongas ahí y va a ver cómo llegan los clientes. Amigo panadero que me estás escuchando, estás preparando los panes tan deliciosos, con mucho arte, pero también estás pensando que a lo mejor se van a quedar todos, porque muchos dicen que venden muy poquito. Amigo panadero, amigo que tiene su bodega, amigo que tiene su almacén, yo tengo un secreto para ponerle ahí en el negocio, a ver cómo te llueven los clientes y cómo sales de la miseria que hoy vives. Hoy en día, muchos me están visitando llenos de deudas. ¡Deudas! Algunos le han dado derrame, otros le han dado infartos, otros viven temblando con Parkinson, otros, la verdad, dicen: don Pedro, ya no sé qué hacer, quisiera irme lejos, porque aquí a nadie le puedo pedir ni siquiera un dolarito, porque debo, y como debo, todo el mundo se ha pasado la voz. Antes tenía mis casas, tenía mi terrenito, tenía mis animalitos, tenía mi carro, mi negocio. Ahora que no los tengo, nadie me quiere ayudar. 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
0: Aquí me están preguntando por el fetuche. El fetuche. Me están preguntando por el cuy también. Bueno, Randú de la India, mijo, le voy a explicar ¿cómo es el amarre efectivo que hoy se habla mucho? De este amarre que ya miles de personas lo han realizado y viven en felicidad, viven llenos de amor. El fetuche encantado para hacer el verdadero amarre, el amarre poderoso, el fetuche negro.
1: Llaman a preguntar acerca del fetuche para el amor. Están escribiéndonos también al Facebook a Don Guarnizo y preguntan acerca de estos poderosos rituales. Amigos oyentes, aquella persona que llama, reserva su cita, que tiene problemas en el amor y sufre por esa persona que hoy le desprecia, le trata mal, no le corresponde a sus sentimientos, venga usted y va a conocer este ritual maravilloso. El fetuche para el amor es un muñeco que está elaborado con hierbas que son sagradas, místicas, plantas energéticas, astrales, que crecen, amigos, en las orillas de las lagunas de las Guaringas de Huancabamba. En esa altura crecen estas plantas, hierbas negras, hierbas que tienen una influencia astral con la que elaboramos este fetuche, este muñequito que tiene forma humana, varón o mujer, de acuerdo al trabajo que vamos a realizar. Y ahí en este muñeco que ha sido conjurado y consagrado frente a las lagunas de Huancabamba, en una mesada de noche y madrugada entera, chachando la hoja de coca, fumando el tabaco negro, cantando, danzando y con la presencia de todas las ánimas benditas de la mesa mayor Flor de la Esperanza, en luna llena se consagra y este fetuche se vuelve mágico para el amor. Ahí usted pone la fotografía y escuche atentamente cuál es el ritual que vamos a realizar. Va a repetir usted las palabras del conjuro que le

0: Va a dar don Pedro Guarnizo y de inmediato vas a notar ese cambio. A través del sueño dominamos a esa persona y la arrastramos a tus pies, donde quiera que esté, así esté lejos, aquí esté de viaje, de repente hasta fuera del país. ¿Usted quiere atraerlo? Que venga y venga y no se detenga. Así de efectivo, ese es el ritual, porque te llama, te busca, se va a desesperar por estar a tu lado, te va a implorar tu cariño, migajas de tu amor te va a pedir, se va a poner de rodillas. Si en algún momento te humilló, te pedirá perdón. Y usted, si quiere, le acepta. Si no, no, igual te va a insistir. Porque así de poderoso es el ritual para el amor. Este poderoso ritual para el amor, el fetuche consagrado para el amor. Pero también hay mucha gente. Me dicen, maestro Randú, ¿cómo puedo hacer para curarme? Gente que está enferma, no 1, 2, 3 meses. Llevan 1, 2, 3 años. Llevan 4, 5, 6 años enfermos, delicados de salud. Y ya se cansaron de recorrer cuánta clínica, cuánto especialista, cuántos lugares han ido. Y han perdido tiempo, han perdido dinero. Pero lo peor que se puede perder en esta vida es la fe. Y es que así están ahora. Ya no tienen esperanza de recuperarse. Y viven en una resignación. Cuando muchas de estas enfermedades son producto de la maldad, son producto de gente envidiosa, gente mala, que te envidió el progreso, el poquito progreso, el poquito dinero que iba superándote, ¿no? Y ya te hizo daño, ya te hicieron una maldad, una suciedad, y por eso esa enfermedad, que es una enfermedad energética, una enfermedad maligna, de mala vibra, de energía negativa, no se puede curar con un remedio de la farmacia, no. Aquí hay que hacer una mesada, aquí hay que hacer una visualización primero, como lo hace el Supremo Chamán de América. Con el cuy, levanta el cuy, espalda con espalda, cabeza con cabeza, brazo con brazo, pecho con pecho, pierna con pierna, se visualiza cantando el ritual Elano Inca. Ahí, amigos oyentes, se levanta un ritual con energía limpia, positiva, blanca. Y esa radiografía Inca va a salir reflejado en el cuy. ¿Qué es lo que está pasando con tu salud? Si es un problema energético, de daño espiritual, o es una enfermedad natural. Ahí se ve todo, todo, absolutamente todo. Porque don Pedro Guarnizo y quien le habla, Randú de la India, entramos en un trance. Tomamos un alucinógeno que se llama la Misha Rastrera y el San Pedro de 15 vientos. Chachamos la hoja de coca y fumamos el tabaco negro. Usted se va a quedar paradito, quieto y concentrado, mientras que estamos realizando el ritual con el cuy, de pies a cabeza, de cabeza a los pies. Amigos, es una maravilla, un ritual efectivo al instante. Usted descubre qué pasa con su organismo, con su salud, pero lo mejor de todo, sabrás cómo solucionar tu problema. Aquí, amigos oyentes, estamos aquí en Tarapoto para ayudarle a usted que hoy quiere solucionar definitivamente ese problema y vives en una desesperación. Hoy usted a lo mejor habrá escuchado el testimonio de la gente que ya ha logrado resolver sus problemas. Hoy usted podrá hacerlo de la misma manera, llevar este maravilloso ritual, este conjuro, este secreto que lo estamos brindando. Todos puedan venir a consultar qué es lo que depara las cartas, qué es lo que señalan con respecto a tu pasado, a tu presente, a tu futuro. Una lectura astral completa no solamente será lo que usted va a recibir, no solo será la consulta de cartas, sino también usted podrá recibir una limpia, un buen baño de florecimiento en mesa. Mire usted, en mesa mayor, ahí va a recibir usted esa limpia, ese baño de florecimiento, y vas a llevarte un secreto para que tu vida se enrumbe por el camino correcto, para que cambien todas las cosas que están mal en tu vida. Y gracias a este ritual, junto al Supremo Chamán de América, don Pedro Guarnizo, aquí en la mesa mayor Flor de la Esperanza, usted también verá cómo su problema encuentra una solución. Gracias, Smith, por esa comunicación. Nos cuenta Smith que ya está recuperada y que no necesita ir a realizarse una operación. Ya le confirmó el médico, porque se ha sacado nueva ecografía y está sumamente restablecida. Como si hubiese ocurrido un milagro, dice que le ha dicho el médico, que no se explica por qué se recuperó tan rápido. Ahí está el trabajo, mis amigos. Muchas enfermedades están empujadas producto del daño y de la maldad. Muchas enfermedades se desarrollan en el cuerpo producto del daño, de la envidia de la gente mala. Pero aquí estamos para poder hacerle frente y para darle la contra a esta gente envidiosa que busca causarte más y más dificultades. Aquí estamos presentes para brindarte la ayuda que hoy hace falta en tu vida. 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
3: Radio Galicia te da la hora. 5:35.
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Radio Galicia te da la hora. 5:42. 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
1: 5:58.
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¿cómo están? Bienvenidos al programa de hoy. Llegamos a jueves, estamos jueves 14 de mayo. La programación 2026 está espectacular. Muy buenos días, señoras y señores. Esto es Buenos Días Caricia, que va hasta las 8 de la mañana. Mi amigo, tu brother, Carlos Enrique Manguera, ya está contigo para acompañarte a través de Radio Caricia 107.5 FM. Está buenísima. Gracias por la preferencia. Sube el volumen. Que todo tu barrio sepa que tú eres

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una mentirita piadosa. Ahí está. La Llorona. Tranquilo con La Llorona. Ahí en el sector Uchpayacu. Para el tío Luchito, tranquilo con el gorila, tío Luchito. Son las 6 de la mañana, 18 minutos, 6 y 18 en Radio Caricia FM. Estamos presentando a esta hora de la mañana. Buenos días, Caricia. Con mucho cariño, como siempre, como todos los días. Mucho cariño para todos ustedes. Música variadita para que estés muy bien acompañado. 942-9409-51 es el WhatsApp de tu Radio Caricia. Te puedes comunicar, escribir, enviar mensaje de voz también, claro. También a través de nuestro Facebook, TikTok, Instagram y en todas las plataformas digitales, www.cariciafm.com, para todo el mundo, en cualquier parte del mundo nos puedes escuchar. La programación súper, súper, súper de tu Radio Caricia, programación 2026. 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

Caballero del Amor y su brisa es del Sisa. Tremendo exitazo. Todo este amor por ti, Brisas del Sisa. Aquí en Buenos Días, Caricia, Brisas del Sisa. Ya queda todo listo, queda todo preparado para dos días hacer una tremenda presentación en el Caserío Progreso, donde viene celebrando su fiesta patronal Santa Gema Galgani 2026. El Caserío Progreso, jurisdicción del distrito de Zapatero. ¡Winda! Wilder Salas, el Caballero del Amor, dice, querido Manguera, de todas maneras tenemos que estar en esto, en esta fiesta patronal, vacilándonos con Brisas del Sisa, sábado 16 y domingo 17 de mayo. Escenario gigante, luces, ¿qué más? Repertorio variadito, músicos profesionales que saben de su trabajo. Va a estar bonito, ¿eh? Así que todos los pueblos aledaños al Caserío Progreso, jurisdicción del distrito de Zapatero, están invitados porque va a estar espectacular. No te lo puedes perder. Y el 13 de junio nos vamos a San Antonio de Cumbasa. También celebra su fiesta patronal en honor a San Antonio de Padua. 13 de junio, sí, 13, 13, 13. Sábado 13 de junio en San Antonio de Cumbasa, Brisas del Sisa. Mientras que el miércoles 24 de junio, en la fiesta de San Juan, nos vamos a Villanueva del Río, en el Requero Los Cocos. Vamos a pasar de la patada con Brisas del Sisa. Gracias, Wilder Salas, el Caballero del Amor, y Wira Music Producciones. ¡Ay, ay, ay! ¡Eso! 6 y 38.

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0: Más rápido el jueves, jueves 14, quincena ya de este mes de mayo. Luego para los que están de cumpleaños el día de hoy, 14 de mayo. ¡Felicidades en este día! Que lo pase súper, súper, súper, súper, súper. 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Buen trabajo, muchachos, ¿ah? Buen trabajo, Julito.
1: Hermanos de la...
0: ¿Por qué? ¿Por qué?
1: Porque tú lo sabes.
0: Ahí está. Los hermanos Vela. Eso. No te vayas, papá Llego, no te vayas. 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

se escribe con llanto. Es el mix llanto de los hermanos Silva aquí en Caricia. 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Las 7 de la mañana, 12 minutos, 7 y 12. 7 y 12, buenos días, Caricia. Aquí está el conquistador de oro y su bazán es van. Lo que dice Mix Romances.

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llorando por mi error, brisas del Sisa. Esto lo escuchas en la programación de Caricia FM, está buenísima. 7:35, brisas del Sisa. 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Este sábado 16 y domingo 17 de mayo nos vamos al Caserío Progreso, celebrando sus fiestas patronales en honor a la patrona Santa Gema Galgani 2026. Progreso, jurisdicción del distrito de Zapatero, se alista, se prepara para gozar y bailar hasta las últimas dos días, sábado 16 y domingo 17 de mayo. ¡Qué chévere! Todos los pueblos aledaños al Caserío Progreso están invitados. Saludamos a los patroneros del Caserío Progreso. Ahí está, los amigos para Luchito Díaz, Orlin Córdoba, Elvis Córdoba. Ya empezó la fiesta patronal en honor a la patrona Santa Gema Galgani en el Caserío Progreso, jurisdicción del distrito de Zapatero. Se vive toda una programación. Todas nuestras costumbres de cada año se celebran. Y el 13 de junio nos vamos a las fiestas patronales en honor a San Antonio de Padua, de San Antonio de Cumbasa. Y el 24 de junio en la fiesta más grande de la selva, la fiesta de San Juan, en el recreo Los Cocos, en Villanueva del Río.

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Guerra, Perú, 7:51. Punto final para Buenos Días, Caricia. 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Vamos, felices, contentos, agradecidos de papá Dios por un día más. Poder estar un día más con todos ustedes. Te deseo un feliz día, un feliz jueves. Y por ahí se te presenta alguna adversidad, tienes que enfrentarlo, hermano. Con fe. Con muchas ganas. Ahí viene el momento deportivo. Mi nombre es Carlos Enrique Manguera. Mañana Dios.

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1: 8:00.
0: Radio Galicia te da la hora.
1: 8:00.
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1: Amigas y amigos, muy buenos días tengan todos ustedes y estamos a través de sus receptores ingresando a vuestros hogares para presentarles una nueva emisión de Momento Deportivo correspondiente al día de hoy, jueves 14 de mayo del presente año 2026. Listos y preparados para deleitarles a ustedes con las informaciones fresquecitas, igual que el ambiente de todo el departamento, el Perú y algunas informaciones también internacionales. Lucho, ¿qué tal? Bienvenido a Momento Deportivo.
2: ¿Qué tal, Wilson? ¿Cómo estás? Muy buenos días, amigas y amigos de todo el planeta. Aquí como todos los días fresco, hace un friecito, no sé si el apóstol San Juan creo que
3: adelantado,
2: como que se ha quinceado o ha hecho errar, ¿no? Cree que ya estamos en junio, porque este es un friecito ya de San Juan, porque en la mañana hay mucha neblina y puede ser también de que esto sea como una advertencia de que una vez que se va la neblina, sale el sol y adiós. Adiós frío y ahora aguanten la candela, ¿no? Uh-huh. Pero lindo está el clima como para levantar a buscar un café rupa rupa, como decía en su programa el Rimoca. Uh-huh. Rupa rupa, ahora ya ese rupa rupa ya no se dice y se dice más café de olla, dice.
1: Así es.
2: Café de olla, por no decir café orgánico. Bueno, si vamos a estar hablando de café, vamos a tener que pedir acá nomás cerca. ¿Cuál auspiciador es el más cerca, Wilson?
1: Pouchecar,
2: a ver. 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Lunita, Edwin Lund.
1: Vamos entonces, antes que llegue ese café, con lo que justamente es nuestro trabajo para el día de hoy.
0: Aquí el avance informativo que en la emisión de hoy estaremos brindando en Momento Deportivo.
1: En definición de penales, ayer Juvenil Naranjos le ganó a Sport Naranjillo, pasando de esta manera Naranjos a la segunda fase provincial de Rioja, que justamente se inicia este domingo 17.
2: Sí. Bello Horizonte, 3 de octubre, Las Palmas, Polish, ahí van con entre el primero y el cuarto, con solamente 3 puntos de diferencia para favoritos para ser los campeones de Intercomunidades en esta edición 2026.
1: Ordóñez estará dirigiendo el duelo entre Cienciano y Alianza Lima en esta fecha determinante para que se conozca si es que la Alianza continuará en la primera ubicación o nuevamente quedará en el segundo puesto.
2: Sí, sí, y esta noche continúa la pelea, perdón, no, continúa la Champions Arakawa. Si tienes tiempo y te aburre tu casa, te estamos invitando a que te vayas a desestresarte.
1: Bueno, y el UTC puede ser igual que el Binacional y Ayacucho Fútbol Club, excluido por la Federación Peruana de Fútbol tras medida cautelar presentada en el juzgado civil por el caso Gentile. Y esto, lógicamente, lo van a analizar, entre comillas, los dirigentes, altos dirigentes del fútbol peruano. Porque bien difícil va a ser que le saquen así de lleno al UTC, van a esperar que termine todavía la el apertura, y como lo han hecho ante el Binacional y el Ayacucho, dejar fuera de carrera al equipo quesero.
2: Sí, porque ¿cuál es el problema con el UTC?
1: Sí, pues, el problema es que tenía una deuda con este Gentile, ¿no?, que está ahora jugando en el Alianza Lima, y eso está mortificando a los dirigentes. Y te das cuenta, pues, Lucho, ¿no?, el presidente del UTC, Osías Ramírez, es también miembro de la Federación Peruana de Fútbol. Y esto, lógicamente, ya está creando expectativa en todo el Perú.
2: Sí, pues. Y bueno, el gobierno chino le mandó al carajo a la FIFA. Esta noticia no lo van a detener ni la, bueno, después que hemos dicho ya nosotros que bueno, le ha pedido 300 millones para que el gobierno chino en China se transmita los partidos del mundial.
1: Ya.
2: Y ¿sabes qué le ha dicho el Xi Jinping? Uh-huh. Xi Jinping, ¿cómo se llama este presidente? El Xi Jinping Jinping también. ¿Y a qué le ha dicho? Más adelante les cuento cuánto es que le ha dicho y cuánto es lo que le ha ofrecido si quieres. Y si no, llévanos tu porquería a otro lado. Así le ha dicho.
1: ¿Quién?
2: Al Pelacho, al Gianni Infantini.
1: Vamos, carajo.
2: Se quedó boca abierta cuando le.
1: Pero tienes que dar la información, Lucho, más adelante, sí, en idioma chino.
2: En idioma chino.
1: Para que entiendan.
2: Chino.
1: Seguimos chineando en Momento Deportivo. Y mañana se estará confeccionando el fixture de la Liga 3. En su segunda versión, que va a ser igualito que el año pasado.
2: Sí, y ayer hizo partido amistoso el Oriente. Uh-huh. El Oriente Tarapoto, en Cacatachi. ¿Quién ha ganado? Cuando pierde este choche, queda en silencio también.
1: Okay.
2: Ya le vamos a decir qué pasó en ese amistoso, que a veces no termina de manera amistosa.
1: Mientras que, bueno, luego de la llegada de Cooper como nuevo director técnico de la U, el que estaba dirigiendo a Araujo ha quedado ya sin chamba porque no le han considerado en el comando técnico de Cooper, y bueno, busca equipo para dirigir en la Liga 1. Bien difícil, máxime si tenemos en cuenta que es peruano.
2: Bueno, y el Dieguito, nuestro sobrino, que ya fue presentado en su equipo en el Cusco.
1: Diego Armando
2: ha sido, pues, sorprendido porque su mamá nunca le dijo que le iba a ir a visitar.
1: A espiar.
2: A espiar, y de verdad que la hizo linda y le llenó de mucha emoción a su hijo, y de paso moqueó al muchacho. ¿Cómo no vas a llorar si ves a tu madre en tu lado?
1: Ay. Mientras más que a nivel internacional se informa de que el Inter de Milán se coronó campeón de la Copa Italiana.
2: Sí, pues. Y todo va quedando listo para el partido que se adelanta en esta ronda de vuelta en el campo estadio de Morales. Se viene entonces el bate. Mm-hmm. y el Palmeiras se espera, pues, que aparte de ver a este Bate, que también la sabe, se bate récord en taquilla.
1: Eso esperamos.
2: Sí, mientras, eso es lo que más nos conviene, que batan récord en taquilla
1: con el Bate.
2: Sí, con el Bate.
1: Mientras
2: bate que bate.
1: Los Master Originales reinician sus actividades este domingo 17, luego de celebrar, dice, junto a sus esposas, el Día de la Madre. Recién van a reiniciar estos vejeces su campeonato, siempre en el campo del Tumi.
2: Sí, así que nos están escuchando. Wilson, me están mandando un mensaje desde el Cusco, especialmente Diego López, que ya es jugador del equipo del Valle Sagrado, Valle Sagrado Fútbol Club de la Ciudad Imperial. No debe ser un equipo que, como todos los cusqueños, tienen plata, ¿no?
1: Sí.
2: Tienen plata, ojalá le paguen bien a mi sobrino y pueda ser entonces él no solamente ya un profesional bien pagado, sino también uno de los que ayuden el hogar a su mamá, ahora que se ha convertido él en el varón de la casa.
1: Así es.
2: Ya le llegarán mis consejos a mi sobrino. 8:00 a.m. Bueno, saludamos a todos los entrenadores que ayer han estado esperando que nosotros les invitemos. Bueno,
1: ya, bueno.
2: No, debía de haber sido el contrario, pero igual, ¿no?
1: Saludo.
2: Saludo a todos los entrenadores que son muy allegados a la prensa especializada. No, no creo que haya un periodista que esté peleado con algún entrenador, no creo. Todo lo contrario. Siempre les tratamos como profesionales y como
1: amigos.
2: Gente que aporta mucho, porque para llegar a ser un técnico ahora ya no es como antes, Wilson, que era solamente tener la afición, ¿no? Porque así he visto, yo también soy técnico aficionado. Incluso estoy en el récord Guinness de haber dirigido 15 minutos a un equipo. ¿Y a quién? Les contamos más adelante.
1: Pues nuestro cordial saludo.
2: Claro, ser entrenador ahora.
1: Nuestro cordial saludo a los entrenadores, y que lógicamente es la persona cuando hay triunfos exitosa, ¿no? Pero cuando hay derrotas, primerito a él le sacan de un equipo. Sí. De ahí que cuando llegue al gobierno estaré sacando una ley para cuidar a los directores técnicos.
2: De todas las disciplinas.
1: Sí, pues.
2: No solamente pues van a hacer a vuelta un día, día del director técnico de fútbol, otro día de bowling.
1: No, para todos los directores todos técnicos, entrenadores sí, que el día de ayer estuvieron celebrando
2: su día,
1: justamente su día. Por gusto, porque nadie les... le da homenaje.
2: Vete a celebrar con tu plata.
1: Señoras y señores,
2: vamos a la pausa.
1: Vamos al departamento publicitario.
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0: 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La Inmaculada te recuerda la hora, 8:26 de la mañana. Y vamos con la versión larga de las noticias, Wilson. La versión larga de las noticias en momento deportivo. Arrancamos por las locales, por las nacionales, por las internacionales.
1: Vamos a poner mezclas de todo un poco, y de esta manera, lógicamente, aquellos que no quieren escuchar noticias nacionales, que nos tienen también hartos, o sea, porque nuestros colegas del periodismo deportivo a nivel en Lima, fundamentalmente, hacen pues informaciones de que, por ejemplo, el Pirata Barcos iba a jugar en la Liga 2, defendiendo al San Martín, desde Arabia va a venir a jugar no, no, de, no, no de Moral, desde Arabia, por ahí creo que juega, ¿no? Va a venir a jugar el futuro capitán de la selección, ya, a la Alianza, que el Jefferson Farfán le va a dar su comida, igual que el futbolista amateur, ¿no? A la Padula, si viene la Alianza, en fin. Estamos a pocas fechas de la culminación de la apertura, de ahí que salen a relucir pues estas tendenciosas informaciones, entre comillas, ¿no?, que engañan muchas veces a todo el Perú.
0: Sí,
1: Esa es la forma de trabajar pues de algunos, que cuando escuchan alguna situación empiezan a criticar sin tener, lógicamente, desde la misma fuente, lo que debe suceder y sucede en ese ámbito respectivo. 8:29, 8:29. Seguimos, amigas y amigos, con la información deportiva.
0: Así es. Y en el plano nacional, el Instituto Peruano del Deporte, IPD, ha hecho anuncios, ha dicho que van a ir haciendo ya algunos trabajos de remodelación en el Estadio Nacional, ¿no? Yo creo que en la cancha, si quieren hacer, va a ser como botar pólvora en gallinazo. Lo que pueden ir arreglando es las partes que se están haciendo viejas, puertas que no se abren hace mucho tiempo, oxidados, candados, ya que no abren. Por los alrededores, principalmente la parte de occidente, hacia el lado que da por la vía expresa.

0: Wilson, porque hay los fumones, todos, ya, pues, fumones, cagones, meones, hacen lo que quieren ahí. Ese espacio que tiene por donde uno camina, pero con bastante peligro. Porque, a decir verdad, la recuperación del campo, o sea, del restante del juego, está bien verde. Porque el que ha salido antes que entre este nuevo, que no me.
1: Dirigente de el
0: Nuevo
1: Cincian.
0: jefe del IPD, tiene todavía que respetar esos contratos que
1: ¿Cuándo? ¿Qué sabe?
0: de aquí hasta, a ver, hasta octubre, Wilson. Hasta octubre. Hasta fines de octubre tiene todavía el estadio IPD que ser utilizado porque hay, a ver, uno, dos, tres, cuatro, cinco y hasta seis, porque los dice los hombres G se van a presentar ahí en un concierto el 30 de octubre, el 17 de octubre, Iron Man, Romeo Santos, el príncipe, estos que cantan bonito, pero igual, ¿no? La gente va a ir, va a sacar el ancho. Ricardo Arjona, que va a presentarse el 26 de junio, el 30 de este mes, Tini. Y tienen todavía otro contrato, el mismo 30 también. Ay, ay. Pobre, pobre Estadio Nacional. Le van a hacer leña, le van a hacer leña. ¿Qué trabajo ya pueden hacer si todavía los que han contratado y contrato es contrato van a seguir, como dicen, utilizando este escenario, ¿no? Yo creo que ni por fuera, ni por dentro, no todavía. Y si lo hacen es como botar pues pólvora en gallinazo. Qué mala suerte que tiene nuestro Estadio Nacional, que debe ser pues una joya, ¿no? Una joya, una reliquia, por ser el estadio del principal del país, se encuentra en estas condiciones, ¿no? Y ahora, ¿por qué llegan a tener esa necesidad de alquilar este recinto? ¿Por qué? No tiene pues presupuesto el IPD para que mantenga al Estado Nacional, y si hay, ¿cómo pues se administra? Porque ni en Lima ni en provincia no están, como se dicen, bien atendidos todo lo que es infraestructura a cargo del Instituto Peruano del Deporte. Es una desgracia. La verdad que este Instituto Peruano del Deporte debe
1: Sí,
0: desaparecer.
1: definitivamente,
0: Debe desaparecer, no sirve
1: porque
0: para
1: poco o
0: maldita cosa.
1: nada le interesa las infraestructuras que están a su cargo, ¿no? En la administración. Miren, ve, más de un año ya ha cumplido de que nuestro Coliseo cerrado esté encerrado, ¿no? Ante las
0: Sí,
1: incertidumbres
0: se hace
1: de
0: radio
1: todo.
0: porque ya no debe entrar nadie porque es un peligro.
1: Peligro, peligro. Entonces, ante esta situación, ¿qué ha hecho el IPD? Nada, nada, nada, nada. Y esto, lógicamente, ya está preocupando y debe preocupar, creo yo, a toda la comunidad tarapotina y moralina, ¿no? Y tomar ya como en los cuatro suyos lo que justamente debe ser la exigencia de las personas, fundamentalmente nuestras autoridades, para que de una vez por todas se haga algo, pues, en el Coliseo cerrado. Máxime si tenemos en cuenta de que, bueno, se acercan las épocas del deporte escolar y ahí, lógicamente, es necesario, ¿no?, de que se utilizaría esta infraestructura deportiva que ya va por un año totalmente sin padre y sin madre, totalmente abandonado. Seguimos, amigas y amigos, con la información deportiva en los 107.5 de Radio Caricia.
0: Y ¿cómo se llama el técnico, el nuevo técnico de la U?
1: Allá, este señor,
0: Sí.
1: este argentino,
0: Héctor.
1: Cupe,
0: Yo de verdad no, primera no vez que escucho, Cooper. Lo único que conozco es cuando hablan de té de Cooper y té de cobre. Este Héctor Cooper, no, su nombre, primera vez que se escucha, como porque le trae universitario, o sea, recién va a hacerse conocido, o sea, va a ser conocido este entrenador, que tiene su primera prueba, tiene de frente para dirigir el partido de vuelta allá en Uruguay con el Nacional, Luis. Con el Nacional, pues. Sí, pues. Y no sé, si ahí no gana, como que le veo no difícil, ni tampoco es difícil, pero no imposible, podría estar, como dicen, así en su ida y vuelta. Porque de frente debutar en un partido de Copa Libertadores con esa exigencia que tiene la hinchada de la U, no, ojalá, pues, como se dice, nos tapa la boca, ¿no? Va a tener que recurrir el hombre a toda su experiencia para manejar este partido y luego ver de qué manera todavía Universitario, en lo que queda del apertura, puede mejorar su puntaje, su ubicación en la tabla. Porque decir de que va a ganar el apertura está verde.
1: Bien difícil, pero bien difícil. La meta, además, Lucho, además, este Cooper.
0: Ted Cooper.
1: Este Cooper, ya, dice que ha realizado trabajos por Europa. Y bueno, conociendo la disciplina que tienen los jugadores europeos, yo me pregunto, ¿esos borrachos haraganes, jugadores de la U, podrán aguantarle a este Cupe? O de repente, de aquí a unos cuantos meses, le estén haciendo vuelta otra vez la camita y chau, pampa mía. Estas situaciones, lógicamente, sus paisanos, ¿no?, de Argentina, están manifestando, la U está llevando un gran entrenador de nivel europeo, ¿no? Pero los europeos sabemos que tienen otra forma de actuar y otra forma de entrenar. De todas maneras, lo deseamos lo mejor, mientras que el que estuvo hasta la semana pasada dirigiendo el equipo, el señor Araujo, ahora ya ni siquiera ha sido confirmado en el comando técnico de este Cupe. Y ahora está buscando Araujo nuevo equipo en la Liga 1. ¿Le tendrán en cuenta? Bien difícil, porque es peruano, y a los peruanos les dejan de lado nuestros clubes profesionales.
0: En Italia también creo que ha trabajado en un equipo donde ha jugado ¿dónde ha jugado el gordo? Ronaldo, pues. De Brasil. En el Inter.
1: Ahí está, en el Inter. Ahí tiene problemas.
0: Inter, al gordo Ronaldo, dice el Ronaldo de Lima, dice dirigido este Cooper. El Ted Cooper. Así que vamos a ver.
1: Por eso me pregunto, Lucho, ¿aguantarán los jugadores de Universitario la disciplina que pondrá este Cooper? Cooper, no es, sí. Es Cooper, mejor. Cooper, no es Cooper, sino Cooper. ¿Aguantarán, pues, loco, la disciplina que debe imponer este entrenador, que de acuerdo al currículum que dan a conocer sus paisanos argentinos, bueno, son de gran nivel en el fútbol europeo?
0: Sí, sin embargo, y ha dirigido, acá están saliendo a defenderle a este Ted Cooper. Ha dirigido equipos en la Euroleague, o sea, en la segunda división de Europa, que es el campeonato, así como en Sudamérica, Libertadores, y luego la Sudamericana. O sea, en la Euroleague ha dirigido ya una vez, y también ha dirigido Champions al Inter de Milán, pues, donde ha jugado este bendito de el gordo, pues, el gordo Nazario, ¿no? Nazario, Ronaldo Nazario, el popular fenómeno.
1: Por su barriga ya, hoy día.
0: Y también ha dirigido a la selección de Puerto Rico. Ha dirigido En Arabia también ha trabajado este majadero. Bye. Por acá están mandando ya desde Italia, nos están escuchando.
1: Tu currículum.
0: Así es. También al club Lanús de Argentina, también lo ha dirigido, es campeón del 96 con el Lanús en Argentina. La Supercopa de España, dos veces campeón. O sea que
1: tiene experiencia.
0: Creo que es el más rankeado de todos los que están llegando.
1: Sí, pues, algunos desconocidos
0: en nuestro país. Pero,
1: hablando de directores técnicos, recién, ¿no? La dirigencia de los Chancas están dando a conocer que ahora sí, dice el director Rosael, que se llama, se apellida, ya puede dirigir al equipo de los Chancas. Mira, ve lo que sucede en el fútbol peruano, ¿no? Cualquiera que se llama o dice ser director técnico, sin el papeleo respectivo, puede dirigir un partido, ¿no? Pero recién se han dado cuenta de que eso no debe ser así, y ahora sí los dirigentes del Chancas están anunciando, gran cosa ya, luego de haber metido la pata, de que su director técnico ya está en condiciones de dirigir desde la banca de suplentes al Chancas Fútbol Club. Hablando de estas situaciones, del Estadio Nacional, que totalmente está pelado, y que mi cabeza, el lunes, dice, estará viajando a Lima como buen pajero a tratar el gras del Estadio Nacional, el Elder Quispe. Para el efecto, me hace llegar una cuenta de Independencia del Banco Continental de 40,000 soles para que se vaya, dice, a arreglar ese césped del Estadio Nacional. Ya me depositaron felizmente este pago, y dejando ya de estar causando polémica por una mala información de la recaudación del partido entre Juventud Católica y el representativo de Bolognese, mejor me largo a Lima. Larga de pues fastidio. Seguimos, amigas y amigos, con la información deportiva en los 107.5 de Radio Caricia.
0: Seguimos, amigos, con más en Momento Deportivo, 8:41. 8:41, gracias a Dragon Motors, empresa multimarca, líder en la venta de repuestos para motos, trimóviles, reparto a toda la región desde Girón José Gálvez 305 en Morales. 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Bueno, por último, para cerrar este tema del profesor Héctor Cooper, es un técnico de primer nivel que llega a Universitario. Esperamos que con ese cartel que llega también él marque la diferencia, porque nosotros cuando vienen de Argentina ya. De
1: porque
0: frente
1: ahí,
0: ya vienen nuestra mente.
1: De ahí son Maradona, que, Messi.
0: Ajá, ya, que vienen top. También esos que están pateando lata en Argentina y vienen por acá, se nos cree que son de primer entrenadores top, como dicen esos.
1: Bueno, le auguramos éxito pues a este nuevo director técnico de Universitario, el Héctor Cop, no sé. Y aquí me envío su representante, así que no esté maleteando el luchito al nuevo técnico, por favor, ya, don Wilson. Seguimos, amigas y amigos, con la información de, bueno, que venga ese director técnico, y así como ha llegado en el día justamente de los entrenadores a nivel nacional, tenga éxitos en Universitario de Deportes. 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Seguimos, amigas y amigos, con la información deportiva.
0: Muy bien, entonces dejamos a don Héctor que haga ya su té de Cooper. Eso es lo que hacen pues los técnicos, de frente hacen un té de Cooper a toditito, les comienzan a evaluar potencia, les miden el tiempo que están en movimiento, todo eso es un té de Cooper ya. Nosotros también conocemos té, lo que tomamos, y el
1: de
0: té
1: hierba, de
0: cobre,
1: Luisa,
0: que antes ponían cuando había esta campaña de, ¿cómo se llama? Es cuando se protegen de no quedar embarazada. Yep. Planificación familiar. Yeah. Yeah. Entonces, dejamos ese tema ahí y ojalá pues que...
1: Y esperamos, ¿no? Que tenga éxitos.
0: Esos tres puntos que lo necesitamos urgente para que la U mantenga latente su chance de estar en octavos de la Libertadores, lo gane en Uruguay el señor Héctor Cooper. Bueno, hoy hay Champion. Uh-huh. Hay Champion Arakawa, pero hoy día puede hacer que haya pelea también, porque ese es lo que
1: vayan entonces.
0: La gente, cuando ya están jugando muy, cuando juegan muy tranquilo, hoy jueguen pues. La gente pitea, ¿qué pasa con este partido hoy? Parece campeonato de apajo, ya pues dicen, ¿no? Cuando no ni chocan, no ni se patean, hasta el árbitro se le ve que se aburre cuando no hay roce, cuando no hay bronca. Entonces esta noche a partir de las 8 y un poquito antes, para no decir igual que Ronaldo, un poquito más, el equipo de Tony Ayapi con el Athletic Pajatén, donde de nuevo ha vuelto a tener la titularidad el chiquito. Acá. El chiquito Pared. Le ha banqueado a un muchacho que creía de que el chiquito ya no iba a volver. Total, este grandísimo estaba tomando purga, se ha desparasitado y ha quedado nuevamente habilitado después de haberse desparasitado, todo con rima. Y es el hombre, la figura del campeón vigente, que busca, si no repetir el plato, por lo menos estar entre los cuatro grandes, o sea, en semifinales. ¿Sí? Mm-hmm. En el segundo partido juega Carnicería Roxana y dos caleños, ¿no? De nuestro amigo Jimmy el Flaco, que si cuando gana su equipo al día siguiente, ¿cómo regala carne de chancho? Frente a los Chocolateros, que ya no tiene a su patrocinador, a su socio estratégico Vidal Peralta, ya sacó pie del equipo, ya no pone el BG, sacó también a sus 12 entrenadores y se ha dividido la cosa. Chocolateros, Agroveterinaria Cosecha, y ahora igual va a seguir llamándose Cosecha Chocolateros o viceversa, pero ya no van a estar ahí los gastadores. 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En el tercer partido viene este Bronco Vile desde Lamas, que de paso es cabezón, no por su cabeza y su frente, sino porque va a pasar la patrona de Lamas, ¿no? La patrona de Lamas ante Manantial, que es un equipo fuerte, que tiene jugadores con mucha experiencia, y además ya ha sido campeón en el 2017. Ya, y distribuidora Catedral, que distribuye cerveza, va a enfrentar al proyecto Vallaga, que va con toditita su portátil. Toditita su portátil. Si gana el proyecto, falta esa cantina, Wilson. No abastece esa cantina porque el popular guacho nomás toma 3 cajas. Su barriga parece un almacén. El biochis, el conejo, el... ¿Cómo se llama el guitarrista? Bardales, César Bardales.
1: César,
0: ajá. Él también se va. Así que todos le siguen al proyecto Vallaga, y cuando ya no hay cerveza, le están mirando al ingeniero Javier Cintia.
1: Seguimos, amigo. Entonces hoy día es la programación de el Alacaba.
0: Que puede haber pelea, por supuesto que puede haber pelea cuando pelea Walter Jorgito. Todo es un circo esto. Ya, no se la pierdan.
1: Aquí vuelta el representante de ese...
0: El Elde
1: dice,
0: Dragon Motors.
1: En el Arakawa, señor, el candelero es el animador. Pero eso por algo eres animador.
0: Claro, cuando ya me van a hacer dormir, hoy, ¿qué pasa? ¿Van a jugar o no van a jugar? Les digo yo. Ajá. Mete presión también, pues, ¿no? Y tienen razón, tienen, y eso es como dice la doctora, ¿será cierto esto? 8:50, sigue haciendo frío, y como yo he venido con mi casaca térmica, a mí qué me importa, ¿ya? 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Por ahí también está la familia de nuestro amigo Arquímedes Flores, que nos está escuchando, el popular negro, Zambito, en su chamba por el grifo latino. Vamos con más en momento deportivo. Bueno, y la señora Teófila, ¿no? Que con cariño lo llamamos la señora Teo, no le ha comunicado, no le ha dicho nada que va a ir a ver lo que juegue
1: al Dieguito.
0: No, ha estado ella haciéndose pasar de incógnita en la tribuna, mirándolo todo lo que hace su hijo, ¿no? Mirándolo, pues, como su accionar en su mente.
1: Le dio una sorpresa.
0: Y cómo no te va a hacer llorar por eso, ¿no? Que al final de la presentación baja tu mamá de la tribuna y le ves, no me sea que camina para abrazarte. Pucha, debe ser una experiencia. Sí. Una experiencia que pocos lo pueden vivir, en un momento único y especial, que como lo está pasando a nuestro sobrino Diego, ¿no? Diego Armando, que sabemos que tiene mucho futuro. No en vano este equipo del Valle Sagrado se ha fijado en él, teniendo ya sus 20 años casi, y seguramente su padre en vida mucho le ha hablado de lo que es la responsabilidad, la honestidad, el compañerismo, la solidaridad y lo que es la perseverancia. Nadie ha nacido de frente a ser una mega estrella. Todos han empezado así, ¿no? Messi, Pelé, Maradona, todos han empezado jugando en equipos de barrio. Y Diego ya está en ese camino, y solamente hay que rogar a Dios, ¿no? A Dios que le cuide al estar lejos de sus familiares, lejos de su casa,
1: de sus paisanos,
0: pero con la guía de su padre, que seguramente va a ser la mejor luz que lo ayude y le guíe siempre por el camino correcto. Ya voy a llorar yo de tanto hablar.
1: Tranquilo,
0: y el que
1: está
0: escuchando también, así que un aplauso para Dieguito y para la señora Teo, que ya nos debe estar escuchando ahí en el negocio con al lado de esa cancha calientita, que nos gusta esa cancha. ¿A ti no te gusta esa cancha?
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1: 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Son las 8 de la mañana, 8 de la mañana con 56 minutos. 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
0: Y seguimos, amigos. Y carpintería de Jaime. De ahí
1: mismo, costadito nomás, prácticamente le ha dado a su heredero su pedazo de terreno. el Jaime Shitari.
0: De verdad que analizando bien, como dice Jaime, nadie ya no quiere ser los jóvenes de ahora no quieren ser carpinteros. Bien,
1: nadie.
0: Todos quieren ser motocarristas.
1: Sí.
0: Todos quieren ser motocarristas, nadie quiere ser carpinteros. Yo creo que de aquí a un tiempo, ya cuando mueren todos estos carpinteros
1: viejos, ¿eh?
0: Ya no va a haber, no se va a poder mandar a hacer nada ya de lo que es carpintería, Wilson.
1: Netamente.
0: Y este
1: de
0: Jaime
1: madera.
0: Trabaja con madera todavía, que es una garantía. No solamente garantía para el que manda a hacer el mueble, sino para el que lo hace. Porque si el que hace un mueble con madera como madera blanca, papelillo, que no sea caoba, espingo o cedro, lógicamente el cliente va a hablar mal, porque esa madera se tuerce,
1: sí, pues,
0: se distorsiona, así que para que no quede mal él, como maestro carpintero, trabaja con la mejor madera. Uh-huh. Ahí está Jaimito, aquí le conocemos desde
1: que era pequeño.
0: Desde que era pequeño, cuando él también ha aprendido de su padre.
1: Pues, y si no, es que no quieres el trabajo que realiza Shitari, así se le conoce, ¿no? Ah. Y ahora, si quiere que me querelle, vayan de frente donde el Armando Arbildo.
0: Ahí ha dicho, ¿cómo no le encuentro a ese Wilson, carajo?
1: Me quiere querellar por decirle Shitari.
0: Ah, para sacar la chochoca.
1: Así dice.
0: No, le voy a hacer su ataúd, ha dicho. Que vaya a comprar un cese de triple, ha dicho.
1: No, pero ahí tengo también a mi amigo, Armando Arbildo, otro carpintero que lleva la herencia de mi tocayo, su papá, Wilson. Sí.
0: Está haciendo de vuelta, está equipando, está él mismo haciendo sus cajones.
1: Ajá.
0: Para sus parlantes. De él, pues, siempre ha sido su segunda visión, su segundo sueño de tener una orquesta, porque
1: era de guitarrista. Pues.
0: El guitarrista, sus hermanos, así, músico, Ramón, ¿no?, que ha fallecido en época de pandemia, así que tiene todavía él ese sueño de que en algún momento deja la carpintería
1: y empieza, sí, y sea, aunque sea tocando su guitarra, ajá, en las esquinas de las calles. Más se va a amargar, sí, el popular Shitari.
0: Bueno, estamos hablando del Messi, y este Messi, tres goles, un hat-trick le ha hecho al Cincinnati.
1: La cara.
0: Tres, y con eso ya llegó a los 910 goles este bendito Dios. Es sin contar lo que va a hacer si es que le dejan cuando se va al Mundial con la selección argentina, porque para Messi, igual que para otras estrellas del fútbol en estos tiempos, va a ser el último Mundial, ¿ya? Uh-huh. No, el último Mundial, ¿ya? Que se va. Así sigue siendo, pues, el jugador que le hace ganar mucha plata
1: al equipo que le lleva,
0: ¿no? Al equipo del
1: ahora,
0: Inter de Miami, ¿no? Uh-huh. Inter de Miami, más con esa camiseta igual que del Chupa Boys, la rosada, que todos quieren ponerse. Uh-huh. 8:09 ya de la mañana, 9:00. Seguimos, amigos, con más en Momento Deportivo. 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Seguimos con más información.
1: Así es, bueno, la situación del UTC de Cajamarca es idéntico a lo que le ha sucedido al Deportivo Binacional y al Ayacucho Fútbol Club. ¿Se acuerdan? Estos dos equipos participaron el año pasado por decisiones de la justicia peruana. Esa situación, valga la repetición, está ahora con el UTC y la Federación Peruana de Fútbol. Bueno, está analizando, dice que la separación, así como sucedió con el Binacional y el Ayacucho, de la Liga 1 del UTC, pese a que en el directorio de la Federación Peruana de Fútbol está el presidente del UTC, este señor Osías Ramírez, ¿no? Que, bueno, ante la entrevista que le han hecho colegas de la capital, manifestó de que cuando le quisieron quitar, pues, 3 puntos, ¿no?, al UTC, de que acudió a la justicia en ejercicio de los derechos de la desigualdad. Pero eso no ve, pues, lo de la federación, que lamentablemente está mandado por la Federación Peruana de Fútbol. Esta situación aparece justamente cuando el Gentile, jugaba en el representativo del UTC, y desde la FIFA, pues, han pedido de que le den lo que está pidiendo este Gentile, que ahora juega en el Alianza. Esa es la situación. Y no van a ser, pues, tontos, ¿no?, los de la Federación Peruana de Fútbol, en sacarle del fútbol de la Liga 1 a este UTC, cuando sí, se está ya jugando las 3 últimas fechas de la apertura Liga 1. Eso puede suceder en el certamen de clausura, o de repente al final ya del año, porque eso de la Federación Peruana de Fútbol, hacen lo que les da la gana en el fútbol peruano. 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Seguimos, amigas y amigos, con la información deportiva.
0: Y esta noticia que seguramente va a traer más de un comentario, Wilson, gracias a Panadería Mayoría, Rectificaciones Hans con Hans y García, Agua Manantial, La Gota de la Vida. Esto del, prácticamente le ha dado una cachetada el gobierno chino, el mismo presidente Xi Jinping, ¿no? A Xi Pipilín. Le ha dicho al Gianni Infantino, pues, que la FIFA siempre ha demostrado ante el mundo que es un poder aparte, igual que el Vaticano, ¿no? Entonces, el gobierno chino, ¿qué cosa es lo que le ha dicho? de frente le quiso imponer: usted, señor, me paga 300 millones para que pueda tener derecho a transmitir los partidos del Mundial, ¿no?, en todo su país. ¿Qué cosa le ha dicho el presidente chino? ¿No? Que es una muestra de que el socialismo ahora es moderno y ahora es democrático, y no como quieren engañar a esos que quieren vivir en el Perú, haciendo que se les da la gana. Le ha dicho: no, señor, aquí no te podemos pagar lo que tú quieres. Ya. Así que vaya usted nomás con sus 300 millones a buscar dónde le aceptan eso, ¿no? Entonces le dice, pues, que él a lo máximo que le puede dar es 80 millones, Willis, 80 millones te pago como gobierno y pasamos los partidos del Mundial. No, dame, siquiera unos 160, le dice. O sea, le está pidiendo demasiado alto, como calculando, tanteando si le va a aceptar, porque la FIFA, pues, cree tener mucho poder. No, no, no, no, le ha dicho. No, no. No, no, no. No, no, eso no. Y no, igual lo que ha dicho Pedro para Cuchisque. No, no, no. Vaya usted, señor, con su porquería por otro lado. Y a mí no me venga a hacer aquí.
1: A condicionar.
0: No me venga usted a condicionar. No venga usted con cuentos chinos. Si yo soy el número uno de la China. Uh-huh. Ahí tienes mi propuesta. 80 millones. ¿Lo tomas o lo dejas?
1: Listo, caramba.
0: Y listo, caramba. Pues se ha ido el... El Gianni Infantino, que tiene de verdad a 27 días para que se juegue el Mundial, no todavía vende todos los derechos de transmisión, por Wilson.
1: Entonces, un gran negocio.
0: Si bien es cierto, igual, aunque cuando no vende a todos los países del mundo, bueno, y el continente asiático, pues casi todos los países del continente asiático son socialistas, y miren cómo están ellos. Vamos a suponer que no compren los derechos de transmisión. Alguien esa cantidad de plata que perdería.
1: Sí.
0: Todo por querer imponer caprichos. Así que este Mundial, si bien es cierto, se va a jugar en Estados Unidos, pero Estados Unidos económicamente ya no es la potencia que muchos le pintan o que quieren hacernos creer. Ahora, el mayor capitalista del mundo es la China.
1: ¿Quién
0: es la China? La China le vende más cosas a Estados Unidos que Estados Unidos a la China.
1: Ajá.
0: Eso quiere decir de que Estados Unidos necesita más de los chinos que los chinos de los norteamericanos.
1: Hoy no estés fastidiando con China y
0: ¿qué
1: con
0: tal mi cochino, comentario,
1: Wilson? Más chino, o menos. Y algunos se dicen: no se preocupen, que la China estará gobernando en el Perú. Son las chinos también, cochinadas también. Seguimos con la información deportiva. Ay, y este domingo se reinicia el legítimo, el original campeonato Master 2026 con los siguientes partidos. Atención, en el campo del Tubi, en el primer encuentro, Marquitos Fútbol Club estará enfrentándose a Master Suchiche Lamas. En el segundo partido, Tupac Amaru contra el Pacar Fútbol Club. En el tercer partido, Barrio Huayco Fútbol Club con Progreso Fútbol Club. Cuarto partido, el equipo de Amigos de Morales con Frutería Nike. Quinto partido, el representativo de Master Cuñumbuque ante Atlético Pajatén. Y cierra la programación Master Lamas con el representativo de Raza Fútbol Club, haciendo mención de que el equipo de Master Lamas, al término de la sexta fecha, junto a Atlético Pajatén, son los líderes absolutos de este campeonato con 16 puntos cada uno. Este domingo, entonces, reinician su trabajo deportivo los viejitos máster del fútbol tarapotino, así como también de Lamas.
0: Sí. Un saludo para nuestro oyente number one, el Ney Piero, la que a esta hora pasando cada tres días él cocina su frijol con su trompa de chancho y nos manda videos solo por hacernos querer, ¿ya? Así que déjale, el rato que le caemos no lo vamos a avisar. Y el noob, el NUP nuevamente como en sus mejores, como en algunos momentos, recurre a la hinchada y a los hinchas que quieren colaborar. Este sábado está haciendo una parrillada, pues para atender las necesidades básicas que tienen los muchachos, los jugadores, ¿no? Medicina, refresco, porque hasta los entrenamientos tienes que tener ahí una buena botica, los hidratantes para que los muchachos no se desmayen. El técnico, ya que ha tenido estudios, sabe de que en los entrenamientos uno puede exigir a todos sin saber si de repente ese jugador todavía no desayuna, ¿sí? ¿Ya? Y todavía sin darle ni agua. Así que para que el equipo no tenga estos inconvenientes, hay que ir haciendo un poquito de caja para la caja chica. Si sale, pues, para pagar algunos compromisos con los jugadores, en buena hora. Pero estamos haciendo, en nombre del club, en nombre de los dirigentes, este llamado a toda la hinchada del NUP y a los que no son hinchas a colaborar en esta parrilla. No, vuelta, no se han puesto. ¿Dónde va a ser la parrilla? Lo que me da codo a mí cuando me pasan noticias incompletas. Uh-huh. No me dicen dónde, y qué. Seguramente será de puro pollo, pues, ¿no? Uh-huh. Puro pollo.
1: Ojalá que tengan el éxito, pues, necesario. Sí. En estos momentos de, bueno, uh-huh, constante trabajo que realizan los, sí, entre comillas, dirigentes del nuevo
0: Unión. Y para que sea más rico esa parrilla, ni donde estén dando ya en descartable, ni en bolsa, sí, ya. Hay que darles en hoja, un ojo de plata.
1: De bijabo.
0: Chacra.
1: Seguimos.
0: 9 de la mañana con 11 minutos, 9 con 11. 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Y evitar, prevenir enfermedades malignas que están matando muchas mujeres en esta época, especialmente el cáncer del cuello uterino. 9:12.
1: 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Seguimos, amigas y amigos, con la información deportiva.
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1: 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Seguimos, amigas y amigos, informándoles a ustedes en Momento Deportivo. Bueno, la situación de el partido, los 15 minutos y un poquito más, como dice Ronaldo Acho, de el suspendido encuentro que jugaron el día de ayer los equipos de Naranjo y Naranjillo. Bueno, quedaron empates. ¿Quién va a poder ganar en 15 minutos? Aquellos fulbitos, ¿no? Quedaron empates y al final se definió la clasificación de uno de ellos en la tanda de penales, ganando en esta oportunidad el equipo de Juvenil Naranjos, que es campeón de el Pardo Miguel, ¿no? Naranjos. Entonces, ganó 5-4 y de esta manera el equipo de Pardo Miguel Naranjos se convierte pues en el último clasificado a la segunda fase provincial de Rioja, que desde este domingo ya se va a jugar los partidos de ida. Atención, el Unión Católica, campeón de Nueva Cajamarca, estará recibiendo al Club Deportivo Rivata, campeón de Rioja. El Alianza Rioja, subcampeón de Rioja, estará enfrentándose al Defensor La Florida, subcampeón de Nueva Cajamarca. Atlético Abajún, campeón de Abajún, estará enfrentándose al equipo que ganó en penales, el Juvenil Naranjos, que es el campeón de Pardo Miguel Naranjos. Y finalmente, técnicos de Agropecuario, estará de San Fernando, campeón de San Fernando, estará enfrentándose a Selva Fútbol Club, subcampeón de Emilio Soprín Vargas, ¿no? Emilio Soprín. Ahí está pues la programación, 4 partidos de ida, y de estos 4 partidos, cuando se jueguen ya los partidos de vuelta, se estarán conociendo a los que ingresan a la semifinal respectiva y prácticamente conocer ya a los dos de Rioja para la etapa departamental de la Copa Perú. Seguimos, amigas y amigos, con la información deportiva en los 107.5 de Radio Caricia y Momento Deportivo.
2: Bueno, y atentos, como siempre, a la jugada están los hinchas directivos del Nuevo Unión, y la información que estábamos dando y que no tenía dirección de la actividad para este sábado es Girón Progreso 147.
1: Ahí vive el Teddy.
2: 147. Girón Progreso 147, 9 de abril.
1: Ay, pues, de Progreso.
2: O sea, el apiacho vive en
1: Tarapoto, el otro, frente Progreso, a Chitari.
2: Y el duro también vive en el Girón Progreso.
1: Ahí va a ser entonces.
2: Así que ahí va a ser la parrillada este sábado, ¿ya? Este sábado. Y el duro creo que va a ser
1: el anfitrión,
2: encargado de hacer candela.
1: Ya, después se va a
2: de prender la candela. Vamos a hacer con bolsa, sin quemar bolsa. Si no quiere pegar ese carbón, vamos a hacer con periódico viejo ya. O que le pidan, o sea, aceite quemado ahí al Caifás.
1: Sí, pues. ¿Cómo también?
2: El sábado, entonces, señores, sábado hay que pasar. Parrilla. Ya la cantidad de parrillas es ilimitada. Usted pasa, quiere una parrilla calentita y ya se lo asamos al toque.
1: Seguimos, amigas y amigos, con la información gracias a los profesores Aldo Grandes Carranza y Yanina Ríos, que están inmersos a la educación y al deporte junto a sus yuyitos, Kaomi Drita y Mickey Brady. Seguimos, amigas y amigos, con la información deportiva. 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Seguimos, amigas y amigos, informándoles a ustedes en los 107.5 de Radio Caricia.
2: Sí, y el Oriente Tarapoto, que tiene, bueno, ayer
1: sucede, no en Cacatachi.
2: Sí, no se jugó ayer el partido porque no me han avisado, dice.
1: Ya, pues.
2: Porque no me han avisado, así con los de Lamas, los de Estabalos le han preguntado a la directiva del Oriente, hoy han avisado al Zorro.
1: Ya, pues.
2: No le hemos dicho nada. Entonces no.
1: No,
2: entonces avísanle y mañana jugamos el partido. Uh-huh. Hoy juegan. Hoy se juega este partido a las 3 de la tarde.
1: ¿En Cacatachi?
2: Sí, en Cacatachi, con el Juventud Oriente o
1: Juventud Católica.
2: Bolívar.
1: Ah, con Juventud Bolívar.
2: Juventud Bolívar de Tabalosos y el Oriente de Cacatachi.
1: Ajá.
2: Oriente Tarapot juega en Cacatachi. Va a tener su costo para los que quieren ver este partido. 3 solcitos, un monto de colaboración,
1: ¿no?
2: 3 soles.
1: Así es.
2: O sea, 3 soles cuesta un Gatorade, un Esporay, para cada jugador. Ya sea para el visitante, ahí les van a dar vuelta a los dos.
1: A los dos
2: les van a dar sus hidratantes. Así está bien, ¿no?
1: Está bien.
2: Y si hay naranja también, su naranja en el entretiempo. Y ya creo que está saliendo mandarín ya de esa zona, especialmente
1: de Rumisapa.
2: Ya de mandarina. Oye, José, trae mandarina, no sé, de chakra ajeno hoy.
1: Iba con el chico.
2: Sí, tú manda nomás y si te pillan, nosotros te salvamos. 9:20, 9:20, y por la banda, el Intercomunidades, que ya queda 2 fechas, ya, Wilson.
1: Uh-huh. Sí, pues.
2: 2 fechas ya quedan para que termine este campeonato. O 3 fechas.
1: Igual sí, que la liga.
2: Porque ahí también apertura. Descansan. Ahí también descansan, y por eso que entre Bello Horizonte, 3 de octubre, Las Palmas y Polish, de estos 4 puede salir el nuevo campeón, el campeón de esta edición. Bello tiene ligera ventaja, va como puntero, y con un punto atrás están 3 de octubre Las Palmas, soplándole la nuca al Scratch de Bello Horizonte. De donde están saliendo muchachitos que están siendo
1: Siendo
2: evaluados por equipos de primera en Tarapoto. 14 años, 15 años, tener pues esa técnica, esa rapidez, esa exquisitez para tratarle a la pelota, Wilson, sin haber tenido, como dicen, clases de academia o de escuela. Eso quiere decir de que estos muchachos han nacido ya con esas condiciones, ¿no? Con esas condiciones, y si se les da la oportunidad pueden brillar en cualquier firmamento deportivo. Siempre hay que mirar a estos muchachos que tienen en este campeonato, como el Intercomunidades, la única ventana, la única vitrina para mostrar, porque después otros dirigentes que se van a ir pues a mirar estos campeonatos que juegan por los caseríos o centros poblados, no les importa, no les creen. Y si ven o descubren por ahí algún talento, quieren ya vuelta que venga a jugar un año sin recibir nada a cambio. Acá se vive pues del aire, ¿sí? Las 9:23, esperamos que los directivos del Palmeras estén manejándolo bien este partido del día sábado, que debe ser un récord de récord. De acuerdo a lo que a lo que ha dejado de lo visto y de lo hecho en el estadio Carlos Vidal, este bate que le ha dejado ganando al Nueva Unión, entonces no es un rival fácil para el Palmeiras tampoco, como no lo ha sido para el Unión. Así que, señores hinchas, los queremos ver el día sábado a las 3:30 de la tarde apoyando al Palmeiras ante este bate que bate. Y como ya lo hemos dicho en los titulares, que también se bate récord de taquilla. 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No sé de dónde saca mesa, aunque sea esas mesas viejas, pero te pone tu mesa, tu silla, y de paso se va a buscar mandarina afuera del estadio. El día sábado, entonces, o sea, pasado mañana, hoy es jueves, ya, vayan guardando.

0: Llevarse este bate
1: puede llevar su clasificación.
0: Puede llevarse porque el que tiene que salir a buscar un resultado a su favor es el Palmeiras. Palmeiras. No debe esperar que le haga otro gol y si no, ya Dios ya, Moncruel. ¿Ya?
1: Son las 9 de la mañana con 25 minutos. No. Me estaban informando una situación que, lamentablemente, no por falta de información, se tergiversan las cosas y ahí están los resultados. Por eso, bueno, uno que está ya años en esta situación del periodismo deportivo, hay que investigar, aunque no querramos, hay que investigar y por supuesto tener la fuente legítima de lo que debemos emitir nosotros en los programas deportivos. Son las 9:25 minutos.
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1: Qué barbaridad, Lucho. Ya vuelta, hemos terminado el programa. ¿Va a haber chistecito, Lidia?
0: Sí, sí.
1: Hay que darle, sí. Entonces. Por cortesía, señoras y señores del grupo Tahiti Yuini, el chistecito del día de hoy.
0: ¿No hay cumpleaños hoy día, Wilson?
1: No hay cumpleaños. No he buscado mi secuencia social.
0: No cumplen años ni en nuestro entorno amical. El 19, sí, voy a tener cumpleaños del Dragon Ball, su cumpleaños. Ahí nomás seguido, el día siguiente, el 20, cumpleaños de mi hermano. Marcial Popular Machico. Saludo para Fermín Tenorio, que no se pierde una sola emisión de Momento Deportivo. Sí. Gracias también a saludar a todos los trabajadores de Subli Diseños Vázquez con nuestro amigo Pocho, que está cabezón, no por los problemas, sino por lo que tiene que ir avistando ya todos los tragos y la logística, los chanch, para pasar la patrona otra vez en Pampa Hermosa, Zapatero. Bueno, entonces le dice... Dos amigos están conversando en la calle. No tenían otra cosa más que conversar. No tenían ni celular también, creo, para chismen ahí alguna cosa. Le dice uno al otro. ¿Cuál prefieres? Le dice, mirando, ¿cuál prefieres tú? Le dice, ¿tener colesterol o tener cuerno? Le dice. Y otro dice, cuerno. Le dice, ¿y por qué? Porque con ese come de todo.
1: Amigas y amigos, muchísimas gracias. Mañana retornamos, si Dios así lo permite. Pórtense bien y muy buenos días, Perú Deportivo.
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1: Radio Galicia te da la hora.
2: 9:30.
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parte de la letra dice: se ve el conejito robándose a la mujer de mi coronel, dice. Ah, la tangamos. Se viene Corazón Serrano. Mañana, claro, desde las 9 de la noche en el Club Cumbasa, a 100 metros del Colegio Virgen Dolorosa, ¿ya? Ahí va a estar Corazón Serrano. Chévere. Gente, buenos días. ¿Cómo estamos? Hola. Estamos ya activadísimos. El sabor cumbiambero. El ritmo de la cumbia nos mueve, ¿sí o no? Señito, mi reina bella, mi amor, ¿cómo estás? Hola. ¿Cómo está el caballero, mi hermano? Buenos días. Un gusto poder saludarte, hermano lindo. Yo sé que ya estás en la chamba. Estás ya sudando la gota gorda. Estás laburando para poder llevar el sustento al hogar. Cosa que aplaudimos, mi hermano. Buenos días. A la gente que está delicadita de salud, también reposando, pero escuchando la radio a todo volumen, qué bonito, ánimo. 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

0: tanta cumbia. Harto material aquí en la radio. ¿En serio? Creo que Quitosillo a veces tiene pereza de rebuscar aquí. Hoy está de cumpleaños Karim Flores Luna. Celebra 3 añitos de feliz existencia. Que Diosito lindo le colme de 1000 bendiciones a mi sobrino Karim Flores Luna. Oye, a ver, te saludo de parte de Papito Javier, de parte de Milagros y también de parte de Marita. 3 añitos, ¿ah?
1: Para seguir bailando y gritando.
0: De feliz existencia. 3 minutos para las 10 de la mañana.

0: Cuando las hojas caen del árbol, ya tú sabes, ¿no? Que ya no pueden volver a él. Nunca ya. Igual que cuando pasan los días en nuestra vida, cada día que pasa, ya no se recupera, pues. Así que aprovecha este día de vida que tienes. Sonríe, salta, ríe, llora si es posible. Comparte lo que más te gusta con tus seres queridos. No discutas con nadie. Vamos, aprovecha. Este día es un hermoso regalo que Dios te está dando. Así que sonríe, besa, ama. Déjate querer también. Bota tu orgullo. Cuando las hojas caen del árbol, ya no pueden volver a él. Lo mismo pasa con la vida. Cada día que se va, ya no se recupera, ya no vuelve.
1: En Radio Galicia, esta es la temperatura de la hora. 27 grados centígrados. Esto fue la temperatura de la hora. 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

Oye, ¿qué será de la vida de mi compadre Mantequita? ¡Saludos, Mantequita! Mi amigo Edwin Upiachihua. Oye, te pide el programa. Con toda la familia nos escucha. Mantequita, con un puntito. Dame el coordinito que tú tenías. 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

Uy, Mbappé se quita del PSG y el equipo francés empieza a ganar todo, ¿no? Y Mbappé se fue a Real Madrid, no la ve. ¿Qué está pasando? Bueno, campeón de la Liga Francesa ya del PSG, ahora se perfila a la final de la Champions. También puede volver a ganar. Imagínate, y Mbappé mira de lejos, ¿ah? ¿Eh?

Vamos a saludar a mis amigos mototaxistas, a los caballeros. Hay damas también, claro, que manejan su mototaxi. Hay gente que trabaja honradamente, que trabaja siguiendo las normas de tránsito, respetando al peatón, respetando a los demás conductores, cosa que es digno de elogiar, señores. Yo saludo a los mototaxistas, aquellos que respetan, aquellos que no están tocando el claxon para pedir, para ofrecer su servicio de carreras, nada. El claxon se usa para qué y por qué. En un momento de urgencia, cuando hay un peatón distraído, le toca ese claxon y ya no cruza la vía, sino la calle. A otro conductor distraído, para no causar un accidente, también le toca ese claxon. Pero no, pues, para llamar la atención de alguien o de pronto para incomodar en los semáforos a los que están delante, justamente esperando el cambio de la luz verde. Imposible, pues, muchachos, que estén usando el claxon hasta por gusto, ¿ah? Y bueno, pues quiero enviar un saludo grande a los mototaxistas y recomendarles a la vez que cuando tengan que salir a trabajar, revisen el sistema de arrastre, muchachos, que esté centradito, que no esté muy floja la cadena, revisen los frenos, las luces direccionales, que estén funcionando en forma intermitente, que funcione el claxon para darle un buen uso, y echen el combustible cuando no estén con pasajeros, pues. Asegúrense de eso. Yo sé que hay algunos que salen a chambear tempranito ya, o antes de ir a descansar por la noche ya le llenan el combustible, para no estar ya al siguiente día preocupándose, haciéndole bajar al pasajero. Maestro, espérate un ratito, señito, si acá me voy a gasolina, tengo que voltear la moto para que la gasolina baje a este lado y toda esa vaina, ¿no? Desde el monitor de videovigilancia aquí en la radio, como es pendiente de esta que va a la Loma de San Pedro, veo mucha gente que padece, se les zafa la cadena cada rato. Algunos se quedan sin gasolina en plena subida, imagínate, pues. Y sobre todo los días lluviosos, hay gente que padece. Y no solo aquí, en todas partes se les zafa la cadena. Hay que preparar la máquina, muchachos, ¿no? La cadenita bien centradita, no tan templada, ¿sí? Que funcionen los frenos delanteros y posteriores. Es importante contar con buen freno, que funcionen las luces direccionales y el claxon también, y que los asientos estén en conformidad, pues. Si hay un hueco ahí, se está deteriorando y se moja, el pasajero sube y se moja también por la telada. Ya me pasó una vez, yo salí a animar con un pantalón blanco, me senté en un motocar que había chupado agua, pues. ¡Hala! ¡Qué roche! Y así tuve que llegar al evento, porque si no, ¿cómo iba a ser? Pues, o sea, hay que tener mucho cuidado. Yo sé que ustedes salen a trabajar, a laburar de la mejor manera, pero hay que estar ordenaditos en todo, porfa. Hay que brindar un buen servicio al pasajero, al cliente, y no ponga usted, caballero, su vida en riesgo y la de sus pasajeros, por favor, ¿ya? Que funcionen los frenos, servicio de luces direccionales, y también el claxon es importante.

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0: No, no, estoy casi seguro siempre de que mi compadre Mantequita está escuchando el programa. Y claro, y sí que lo está. Está en la sintonía mi compadre Mantequita. Está con mi compadre. No digo, está en el Guaval, digo. Está por el Guaval, está chambeando, dice, haciendo mejorías para recibir a todos los patroneros. ¡Buena Mantequita, mi brother! Son las 10 de la mañana con 43 minutos.
1: Sentimiento para ti.
0: Ha ido bachadito ya. Nos están invitando a probar el subachadito. Como saben que somos buenos catadores de licores. ¿Ah? Porque hay catadores de café también, pues. Vamos a ser catadores para probar ese subachadito. Buena Mantequita.

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Bien, mariquita, ¿cómo trabaja la tía?

0: comida.
1: 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Saludos, mi estimado Michira. No se dice nada este Michirito, ¿eh? ¿Ah? Cuando habla se alegra mi corazón. Son, a ver, las 10 de la mañana con 59. 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

0: En Radio Galicia, es la temperatura de la hora. 29 grados centígrados. Esto fue la temperatura de la hora. 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

Me imagino que va a haber muchas mejorías en el aeropuerto de la ciudad de Tarapoto. Porque se anuncia que se va a convertir en aeropuerto internacional. Buen dato, ¿no? Ya, pero para ello pues hay que darle mucha mejoría, pues hay que hacer muchas mejoras en el aeropuerto, pues. A ver, ¿cómo se llama el aeropuerto de Tarapoto, mi estimado? ¿Sabes o no? Se llama Guillermo del Castillo Paredes. Así que próximamente se va a convertir en aeropuerto internacional. ¡Qué buena! 11 con 14 minutos. En un ratito voy

no solo con actitudes, también con palabras. Podemos faltar a la otra personita, ¿sí o no? Cometemos errores y de los cuales nos arrepentimos un montón y damos vuelta y vuelta cositas en nuestra cabeza hasta que nos decidimos a decir, ¿sabes qué? Erré. Te pido perdón de corazón. Y tú sabes que pedir perdón y ser perdonado es algo especial, como que te libera de esa tensión que tenías por dentro. El perdón no es excusar el comportamiento de del ofensor, por si acaso. Escucha bien, ¿eh? Más bien es abandonar el resentimiento y contemplar al otro como un ser humano a pesar de sus falencias, a pesar de sus errores, a pesar de lo que ha hecho. Pues hay que aprender a perdonar si queremos ser perdonados también. Tú sabes que para pedir perdón, así sinceramente, requiere mucha humildad y reconocer el error. Así como, por ejemplo, decir, ¿sabes qué, flaca o amigo, o papá, mamá, hermano, me equivoqué y te pido disculpas de corazón? O diciendo, ¿sabes qué? Yo asumo la responsabilidad de mis actos y lamento haberte lastimado. Lo siento, de rata, haberte fallado. Quiero que me perdones de corazón. Y vas a sentirte aliviado. Vas a sentir que estás soltando una tensión, una carga tremenda. Y perdonar también es divino, por si acaso. Saludo para Truquito, que está en la sintonía del programa. Me

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gente de Cheryl Electronics. Mira la gatita escuchando el programa. Esa gatita. Para la tía Mariquita. Para Wimbaí.

0: 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Es la temperatura de la hora. 31 grados centígrados. Esto fue la temperatura de la hora. 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

0: no le engañen más, por favor. Dile que de noche te hace la sonámbula.
1: No sé, con 8 minutos. ¿Qué tal, gentita? Muy buenas tardes, hola, hola. Desde la calidad de Tarapoto presentamos Caricia en vivo. En vivo. Solcito radiante en nuestra ciudad. Y aquí está la cumbia que refresca. La cumbia de la número uno.
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1: El doctor Quintoseños en la sala de audio. DJ Bauer en la coordinación general de programa. Buenas tardes, te habla y te saluda el Correcaminos. Contigo aquí en la más grande. Caricia está buenísima.
3: Aquí está el Biggs.

0: los patroneros del Guabal están escuchando el programa. Están ya acondicionando el local para recibir a los patroneros. Claro, con tiempo, muchachos, ¿sí o no? Nos están invitando a degustar ese rico guachadito, ¿eh? Ahí estaremos en cualquier momento. Saludos para Mantequita y toda la people, los patroneros del Guabal. El día de mañana, atención, mañana Karen Grizzly va a estar de cumpleaños. Para ella un saludo gigante de parte de la mamita Evelyn y de parte del papito, el señor Harold, mañana. De parte de sus hermanos también, de toda la familia, de parte del abuelito Chicuero. Mañana vamos a estar con el Happy, mi estimado, ¿ya? Chévere. Para mi amiga Evelyn, que nos escucha en el Fondo Bonanza, en San Fernando de Río Mayo. Y el maestro Harold Sánchez.
1: Señoras y señores, el Perú y el mundo.

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0: marcha tranquila, gatita. Tranquila, tranquila, por favor. No se me emocione mucho. ¿Y qué dice Mariquita? ¿Todo bien? Guapa, ¿no? La tía Mari. El Correcaminos. Mañana está contigo, ¿eh? Todos los días, infaltable, con lluvia, sin lluvia y bolitos aquí. Desde las 9:30 presentando el show con buena cumbia. Me acompaña el gran DJ Power, el gran Quita Sueños, equipazo de trabajo, ¿eh? A seguir con la número uno. A seguir con la número uno en cumbia.
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0: Caricia en vivo, gente. Gracias, gente, por la sintonía, lo máximo. Seguimos arrasando en cumbia. Caricia.

0: los aplausos.
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0: ¡Arriba Tarapoto! ¡Ahí está Tarapoto! ¡Un homenaje para ustedes! ¡Y hola! Dice que los homenajes son en vida y no en muerte. Para mirar, amigo, el señor Tulio Triloso, con el debido respeto y

0: 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Esta es la temperatura de la hora. 31 grados centígrados. Esto fue la temperatura de la hora. 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

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La canción de Amaya Hermanos. Buen provecho, gentita de la bella ciudad de Tarapoto, ciudad de las Palmeras. Buen provecho con ese rico almuercito. Qué rico, ese panguito de pescadito. Uy, uy, uy. Con su refresquito, con su cebadita. Alguien me dijo, te invito a tu almuerzo. Mira que he venido sin almorzar, ¿eh? Una de la tarde con 16 minutos, una con 16. ¿Qué tal? Randy Tercero te saluda. 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

Nick Zenaida. La canción del sonido 2000. Nick Zenaida. Zenaida. Ok, 1:21. 1:21. ¿Qué tal, gentita? 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

0: La canción de Corazón Serrano. La hora es muy importante, 1:39, 1:39.
1: ¡Yolita!
0: Saludito para la gentita de Inversiones BIK. 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Ahí está Katy Tenazoa del Cajita de Salud. Pronta recuperación. 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

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Una de la tarde con 51 minutos, una con 51. Randy Tercero te acompaña rumbas a las 4 de la tarde. En la última hora del programa, de 3 a 4, te voy a presentar el versus. De 3 a 4 de la tarde, el

0: 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Esta es la temperatura de la hora.
1: 32 grados centígrados.
0: Esto fue la temperatura de la hora. 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

sintonía total. En el barrio Huayco, Partido Alto, La Hollada, están en sintonía de Caricia. Sol rayante. Aquí en Tarapoto, Ciudad de las Palmeras. ¿Qué tal, gentita? La gente que están a full chamba. Para Johnny Salas, mi brother Javier. Esa gentita que están sudando a esta hora de la tarde. A todo dar. Hola, ¿qué tal? Saludo para Sarita. Eso queda por el barrio Huayco, por el mercado número 3. 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

compadre, el matador Salas, Johnny Salas. Está full sintonía de Radio Caricia. Por ahí está Carlitos. Carlitos. Está también en la sintonía de la radio. 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

la oveja negra de la familia. Salud para Reader, el popular tiburón. Buena, tiburón. Mi compadre Reader. Escuchando la radio, el tiburón. De 3 a 4 de la tarde te voy a presentar el versus.

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Gentita, de 3 a 4 de la tarde te voy a presentar el Versus. Hasta aquí llegamos con cumbia fresh, cumbia refrescante.

0: 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Esta es la temperatura de la hora. 31 grados centígrados. Esto fue la temperatura de la hora. 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

gente de la construcción civil. Buena, gato. Gentita, hola, ¿qué tal? Randy, soy Xiomara. Quiero apoyar, por favor, al sonido 2000. Vamos a ponerle punto para el sonido 2000. Tres de la tarde con 14 minutos. 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Vamos a continuar con el versus. Es el turno de Sonido 2000.

felicidades a la gente que está de cumpleaños, a la gente que está de onomástico. La canción de Internacional Privados.

Atención, la hora 3 de la tarde con 24 minutos. 3 con 24 minutos. Saludo para la señora Carlita. Me dice Randy, por favor, quiero apoyar al Sonido 2000. Vamos a ponerle punto para el Sonido 2000. Sonido 2000 y Internacional Privados. Desde Tingo María. Sonido 2000 desde

el matador Salas, Johnny Salas. Está por ahí Carlitos. Escuchando Radio Caricia. Fiel oyente. Hincha de Radio Caricia. Hay que continuar con el versus. Es el turno. Es el turno de Sonido 2000.

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el sonido 2000, la maquinaria musical que nunca se detiene. 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Saludos para mi gran amigo Juan Carlos. Está escuchando Radio Caricia, me dice, Juan Carlito me dice, yo apoyo al sonido 2000. Mi compadre Reader, el popular tiburón, me dice, Randy, quiero apoyar a... Privados. Punto para Internacional Privados. 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Qué bien, qué bien. 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Vamos a continuar con la rica cumbia de Caricia. Es el turno de Internacional Privados.

0: Muy bien, muy bien. 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Parte final del programa. A la cuenta de tres te voy a dejar con el ganador del versus. A la una, a las dos y a las tres.
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0: el ganador del versus, señoras y señores, es el sonido 2000. Nos vamos. Mañana estoy como siempre, desde la una en punto.

0: 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Esta es la temperatura de la hora. 31 grados centígrados. Esto fue la temperatura de la hora. 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
2: ¿Lobo estás? ¡Lobo! ¡Lobo! ¡Lobito!
3: Hermano, más temprano que nunca. Son las 4 de la tarde con 6 minutos. 4 con 6 en Caricia. Oye, ahora sí el clima. Ya se siente el calor. En horas de la mañanita. Imagínate ese frío, hermano. El clima está loco. Buenas tardes, le saluda Lobo Vázquez, tu Golfi. Bienvenidos al show de la tarde.

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ellos han tenido en Buenos Aires, Argentina. Triste la realidad, hermano. La gente no se olvida, fue todo un líder de la cumbia peruana, de la cumbia perucha. ¡Grande Johnny Orozco! ¡Grande Johnny Orozco! Sí, papá, así es. Hemos perdido un gran líder. 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Gracias, mi hermanón, por la sintonía. La gente de Quique Glass, para la vieja.

la gente de Quique Glass. Buena, Quiquito. 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Un abrazo a la vieja. Para Rusber Silver. Muchachos que están trabajando, disfrutando de su radio Caricia. 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Mi hermano del alma, Enrique Escudero Fasanando.

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0: 4:31.
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0: abrazo. 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
0: 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Prolongación Jorge

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gente, la tripulación más pila. La tripulación más pila. Para Gutifo. Y nuestro amigo Vázquez Saldaña. Un abrazo, muchachos. Claro. Gracias por la sintonía.

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0: En Radio Galicia es la temperatura de la hora. 32 grados centígrados. Esto fue la temperatura de la hora. 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

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Hola, hola. Hola por aquí, hola por allá, buenas tardes.

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0: audio, sí, vamos con audio. Hola, hola.
1: Hola, amigo Lobino. Ajá. Me llamo desde San Juan de Cumbasa. ¿Ya? Mi nombre es Wigner. Mi lobo penido es Volveré de Amor Paisano. La radio que escucho es Radio Caricia, está buenísima.
0: Claro, compañito, claro.
1: ¡Qué lobo!
0: Al toque, estoy complaciendo. Al instante. Al 942-940951. Lobo pedido. De la tarde con 22 minutos, 5:22. 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
1: 5:30.
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Lupita Saldaña, gracias por la sintonía. Me acaba de reclamar esa canción. Buena el cita. La gente de 12 de febrero.

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0: En Radio Caricia, es de la temperatura de la hora.
5: 28 grados centígrados.
0: Esto fue la temperatura de la hora. 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

0: Radio Galicia te da la hora.
1: 6:30.
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Gracias, Esther, por la sintonía. Todo Morales, toda la banda de Chilcayo, conectados con la number one.

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La oveja negra de la familia. La oveja negra de la familia en Caricia. La gente a través del 942-940951. Gracias, mis amigos de la tripulación más pilas, para Guti Fox, para mi amigo Vázquez Saldaña, un abrazo. La gente de la Policía Nacional del Perú.

0: 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Esta es la temperatura de la hora. 27 grados centígrados. Esto fue la temperatura de la hora. 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